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0: ¿Dónde vamos a la iglesia?
1: Hermano Panta, tengo que ver una película de estreno.
0: Hermano, la película no le va a traer mucha bendición. ¿O tiene algo más importante?
1: Hermano, tengo que revisar el Facebook.

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0: Son las 10 de la noche en punto.
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5: Son las 11 de la noche en punto.
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6: Es la hora cero en punto.
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3: es la 1 de la mañana.
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0: Son las 2 de la mañana en punto.
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es un hermoso tema, ¿no? Ha traído esta voz, ha grabado con él, se llama Cristian Castro, se llama Ámame este tema.

es otra de las novedades. Tenían preparado los Palmeras sumar a este gran artista, Cristian Castro, en este tema. Lo van a encontrar así en el canal de YouTube de los Palmeras.

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1: Son las 3 de la mañana en punto.
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5: Son las 4 de la mañana en punto.
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1: Son las 5 de la mañana en punto.
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0: Son las 6 de la mañana en punto.
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0: La parte más romántica de toda la noche, a ver si les gusta.
1: Nos vamos a dedicar a todos ustedes, chicos, gracias, en serio. A la gente de Uruguay también presente, así que cariño grande. A todos los amigos de la radio, gente de televisión. Así de esta manera, en vivo, señores. La

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Añoro tus mañanitas, escuelita de mi ayer. Mi llanto vi florecer como blancas margaritas. Sin penas ni desengaños pasaba la vida yo. Pero el destino fue huraño y aquella dicha truncó. Ya no escucho aquel cantar de la alegre campanita. Ni viene la madrecita con su beso a despertar. Solo un manto de dolor hoy cubre mi triste lecho. Me ahoga dentro del pecho una lápida al amor. ¿Quién pudiera hoy ser niño y elevar a las alturas un canto sin amarguras, de esperanza y de cariño? Vago las noches sin paz. Oh, mi lejana escuelita, oye mi pena infinita. No te podré ver jamás.

La Pepa, viuda hermosa y joven aún, tenía 5 hijos. El mayor, 12 años. Y desde allí para abajo la cacharrada. En la mesa, alguien tenía que levantarse a agradecer la comida. Siempre era el mayor. Y después de terminar, todos se tomaban de las manitos y decían, ¡viva la Pepa! Agradeciendo la comida rica. Un día, para la sorpresa de todos, el pueblo y los niños, la Pepa se murió. Nunca supimos por qué o cuál fue el motivo de su muerte. Tal vez el exceso de trabajo o sacrificio, la Pepa se fue. Y los niños, que no entendían de la muerte, solamente miraban a la gente mayor llorar, y los pequeños estaban ahí con su incógnita. Tal vez el mayor se da cuenta lo que le seguía. El asunto es que en el cementerio todos se tomaron las manitos e hicieron exactamente como en la mesa. Dijeron, ¡viva la Pepa! Para la despedida. Todos se criaron en el pueblo de cualquier forma, con parientes lejanos, gente amiga. Volaron todos después y quedó el pequeño, el más chiquitito. Ese fue timbero, cuidador de caballo de carrera, jockey. Los vicios de un pueblo todos tenían, bueno en todos también. Hasta que un día, una siesta, discutió con un amigo. Y eso ya les cuento porque es parte de la canción.

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1: Son las 9 de la mañana en punto.
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0: Las 10 de la mañana en punto.
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0: Las 11 de la mañana en punto.
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Para, papi. Si hacemos una pausita de 2 minutos porque están... Tráeme una botella de agua, vieja. ¿Se la bancan? ¿Está todo bien? ¿Está todo bien?

0: Las 12 del mediodía en punto.
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0: Limoncito, mi caramelito. Así pasaba el tema de Re Piola, mi caramelo. Anteriormente estuvimos con música solicitada. Bueno, en el caso de Pau, de Valcarce, que nos pedía algo de sabroso, pasaba Por Su Silencio. También la FH Mendy, Me Voy Para el Baile Solo. Se lo estamos dedicando para Ana de San Manuel. La música de Lili Ceballos, Delirante de Amor, presentando todos los mediodías algún temita de Lili Ceballos, porque publicita con nosotros. Un beso a la distancia. Estuvimos con la tanda comercial de las 12 del mediodía y antes de la pausa, Agustín R. Estuve cumpliendo con vos. Sebastián Mendoza, que nos dejaba Te Quiero Dar Amor. Y también con Cecilia de Otamendi, No Podré Olvidarme de Ti, Grupo Red.
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0: 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A ver, vamos a hacer un repaso. Le estamos dedicando todos los temas que pasaban para estas personas.

0: buen día, ¿cómo anda, gente? ¿Todo bien? Quiero mandarles un saludo muy grande a toda la gente de Valcarce, a la gente de Radio Fanta, al programa de Ponele Pila. Estamos a través de Radio Estación del Poder, forever.blogspot.com. Que les habla Alejandro, un abrazo muy grande y que tengan muy, pero muy buen día.
1: Muy bien, todo el bloque musical para Alejandro y para la gente de Radio Estación del Poder. Bueno, también con Marcel Costurerito de Valcarce, le estamos dedicando el

para Cris, de Almacén y Fiambrería, lo de Cris, Balcarce. Ah, ¿viste? Acá me contestó, no lo había visto. Ah, te estás levantando unos minutos más tarde, guachín. ¿Viste cómo te caché? Bueno, está todo permitido porque hace mucho frío y hay muchas heladas últimamente. Por eso aquellos comerciantes, comercios que dicen que abren a las 6, 7 de la mañana, bueno, vayan un poquito más tarde. Bueno, le mandamos saluditos también para Marisa, mi fiel oyente de Cabanac, y le estamos dedicando el bloque. Agustín R. de Bolívar, Sebastián Mendoza. Para Gladys de Guatimosín, Córdoba, le estamos dedicando el bloque. Para Silvina Luna de Balcarce. Para Grace de la Ruta 65. Alicia de Cabanac, te estoy dedicando todo el bloque.

trabajan con él. Bueno, Sabroso estaba dedicado para Paula de Balcarce. Y ahora en un ratito vamos a estar cumpliendo con María, vamos a estar cumpliendo con Martín de Miramar. Por el momento estamos agradeciendo a la gente que se va sumando en este punto horario como todos los mediodías. Le mando un saludito enorme a la gente de

Saludamos también a la gente de FM Signos en Gaiman Chubut 90.9. 93.1 Impacto en Ataliva, Santa Fe. Fantástica 104.1 en 9 de julio. Estuvo presentando el bloque musical anterior. 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

Vamos con mensaje que tenemos en el Face, a ver. Olvídate, pero claro que sí. Hoy estamos superando. Pero muy notariamente. Muy notariamente. Que hay gente nueva, que hay gente que se ha sumado en el día de hoy a comentar el posteo del Face, así que gracias totales. Actualizamos, le damos la bienvenida a estas personitas, a ver. Cristina Zurdo desde Urdampilleta. Tenemos a Claudia García desde Pirovano. Pao Antomarioni de

0: Luján, Marilú, Bolívar.
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0: Mari Tancredi, Bolívar.
1: Ay, Manu,
0: Juan José Aguirre, Otamendi.
1: Ay, Román, sabes que la amo. Yes, amor,
0: Liliana Sechiano, Balcarce.
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0: Y con Liliana tenemos un total de 66. Una cosa de locos, ¿eh? Hoy estamos superando porque por lo general siempre tenemos 40, 40 y algo, 50 como mucho. Y hoy estamos casi, casi, casi en los 70 comentarios. Así que los que no comentaron, ayuden a llegar a los 70. Mientras tanto, volvemos al WhatsApp que también está el rojo vivo. Buenas y santas.
2: Hola, hola, hola. Muy buen día, Jotita. ¿Cómo está? Estoy haciéndote el aguante. ¿No te pasarías un tema de la 2001? Dime cómo se siente. Gracias, besito. Julia Valcarce. Y ponele pila, Jotita, a este jueves. Besito, besito para todos. No te había mandado mensajito estos días por problema de salud.
0: Bueno, pronta recuperación para Julia. Así que anda con problemita de salud. ¿Qué andabas con moquillos? Con fiebrecita. Bueno, cuídate.
3: Gracias, Jota, por el tema. Se menea en la cadera.
0: Se menea. Más rápido, a ver. ¿Te sale o no te sale? Pero no te tenés que trabar, ¿eh? Se menea. No, en cámara lenta no, Emi. No vale. Es más rápido el tema, igual que cuando decís hola. No es hola. Toda trabada, no. Le estoy haciendo hacer ejercicios para que en mí no se trabe, chicos. Dicen que es bueno mover la lengua así rapidito para ejercitar y no trabarse tanto. Muchas gracias, Jota, por los temas. Besos. Bueno, Clau de Bolívar agradeciendo por los temas. De nada, Clau.
4: Hola, Jota, buenos días. Soy Cristina de Miramar. Hoy acá está lindo el día. Estoy escuchando la radio para hacerme algún tema lindo que a vos te guste. Besitos.
0: Besitos, besote, besame. Gracias, Cristinita querida.
5: Buen día, Jotita. Pásame un tema cualquiera a tu elección. Bueno, que tengas una tarde hermosa. Soy de Miramar, te estoy haciendo el aguante. Bueno, no te llamé estos días porque estaba ocupada.
0: Ah, bueno. Claro, ocupada.
5: Hasta pronto, saludos a Juan
0: de Nico. Claro, pero ¿quién sos? Pero anda a lavarte.
5: Un abrazo grande, amigo.
0: Anda a lavarte las patas. Ay, no te mandé mensaje porque andaba ocupada, pero anda.
6: ¿Pero qué dice, señora?
0: Anda, listo, quedamos así, lo voy a tener en cuenta.
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8: Hola, hola, hola, muy buenos días. ¿Cómo dice que le va? Bueno, ¿nos pasarías el tema de la morocha? Que hace rato que no te lo pedimos. Te mandamos un beso grande, que tengas un lindo jueves. Ale y Nati, ponele pilas a este jueves.
9: Muchas gracias, Jotita, por pasarnos el tema, acá escuchándote a full como todos los días, mientras preparo el almuerzo con tu linda compañía. Besitos, André Paraje La Brava y familia.
10: Hola, buen día, JJ. Ay, qué día frío. Yo me levanté hace un rato y estoy muerta de frío. Hace frío. Está un día muy feo acá en Bolívar. Es un desastre. Menos mal que estás vos, que me entretenés mucho. Me das mucha felicidad con las palabras que tenés. Sos un amor. Te quiero muchísimo y te escucho todos los días, aunque tarde en mandarte los mensajes, pero yo estoy en la radio todo el día. Un besito grande.
0: Pero qué genia, pero qué lindas palabras, siempre haciéndome saber que me aguanta, que me escucha. No me falta nunca una genia. Irma de Bolívar. Bueno, gracias, Irma, gracias también a Alejandra, Nati de Balcarce. En un ratito les voy a estar pasando la morocha. Hoy lo voy a pasar, porque hace rato que no lo pasamos. Al tema de Luke.

0: Hola, Jota, buenos días. ¿Podrías mandar un saludo para la familia? Alicia, Miqueas, Flor, Belén y el tío Pichi de Miramar. Muy buena la radio. ¿Podés pasar un tema para todos ellos? Gracias. Bueno, para la familia, Alicia, Mique, a Flor, Belén, para el tío Pichi. Muchas gracias por comunicarse y obviamente les voy a regalar el próximo bloque de tema. Buen día, Jota, que tengas un excelente jueves. Yo acá tomando unos mates mientras escucho tu programa. Y viendo que hago tranqui acá en Gregores, nevando finito, pero nevando en fin. Bueno, cualquier tema que me pases está buenísimo. Porque tu programa es excelente, gracias, Claude Gobernador Gregores. Muy bien, 10, Clau, dale. Che, qué frío debe hacer por los pagos de Gobernador Gregores, por los pagos de diferentes lugares donde hay nieve. Qué frío, acá no llega la nieve, che. No hay caso, no quiere venir. Yo que quiero armar el muñequito de nieve, le quiero poner la zanahoria de nariz. Más mensajitos, dale.
1: Hola, Jota, buenos días, que tengas un lindo jueves, acá estoy escuchándote. Ponele pila, Jota, la mona, qué mona, uy.
0: La mona, qué mona. Buen día, mona, buen día.
2: Y así yo soy.
0: La música de Los Palmeras de Cortina Musical hasta las 2 de la tarde, estamos.
3: Buen día, Jota. Acá te con el cliente, estaba mandando un audio, no me salía, che. ¿Cómo anda todo por ahí? Che, Jotita, qué voz de borracha que tenía María. La acabo de escuchar, dejate, joder, María. María.
0: María, más que voz de borracha, voz de cacho tiene. El otro día la confundí, pensé que era un hombre. María, María, ¿estás por ahí, María? Ah, bueno, María, no me hables así. Qué barbaridad.
4: Estos son más chorros que vos.
0: Bueno, ahí lo teníamos a Machi. Segundo día consecutivo que Machi se comunica. Se merece un aplauso. Se va a tener que ganar el lugar otra vez, perdió muchos puntos. Así que vamos a ver si recupera su lugar, Machi.
4: Machi.
0: ¿Qué tenés que decirle a Machi?
4: Mi amor.
0: Ah, bueno, todavía seguí. Bueno. ¿Qué pasó con Machi?
4: Casi me lo como todo.
0: ¿En serio? Oh.
4: Pedazo de pelotudo.
0: Bueno, sigamos con más.
3: Gracias. Soy muy aclamado por el público y criticado por la prensa.

Me pasás un temita bien movido para bailar con mis nietos que están pasando las vacaciones. Un abrazo grande. Es verdad, los niños, los adolescentes, los que van al cole están de vacaciones. Los invitamos, si se quieren comunicar al programa lo pueden hacer. Pueden saludar a sus familiares. Pueden pedir algún temita para bailar. Así que bueno, saludamos a todos los muchachos y muchachitos y muchachitas y a todas aquellas personitas que están de vacaciones.

0: Jota, ¿qué tiene de mal que te escriba por WhatsApp? ¿Eh?
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0: Me parece que acá le están errando mal.
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0: ¿Qué tiene de mal que te escriba por WhatsApp? Nada, si es lo que quiero. Es lo que tienen que hacer. Escribir al WhatsApp. Bueno, no sé qué quisieron decir acá, no me firmaron. Bueno, saludito para esta personita que no sé qué quiso decir. Hola, buenas, buenas, Jota. Un tema de elección y pum para arriba, Marcelo de Ataliva. Bueno, Marce, te dedico a este tema. Música en el aire, así comenzamos a disfrutar este bloque musical.

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0: Es la una de la tarde en punto.
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para la gente de Cadena Joven 106.7. Virtual Diva nos dejaba Don Omar en una de las tantas versiones que tiene el tema. Bueno, también estuvimos bailando un poquito con el general que nos dejaba Te Ves Buena. Dijo corazón que tú te ves bien buena. Para Claudia Especiales se lo vamos a dedicar. Para Claude, gobernador Gregores, le estamos dedicando Te Ves Buena. Decime gracias, Clau. Si no, retiro lo dicho. Bueno, también estuvimos con la 2001 y el quinto elemento. Dime cómo se siente para Julia de Balcarce. Le estamos dedicando el bloque para la familia Alicia, Miquea, Flor, Belén y el tío.

0: estuvimos con la nueva era. El tema titulado Adicto al Fernet.
1: Ya sé, Jota, buen día. José te habla acá en Miramar. Che, ¿podés pasar Fernet con Coca? Creo que lo hace la nueva era, me parece. Así que, bueno, acá estamos laburando y escuchando el programa. Por lo menos tenemos una buena compañía en el día.
0: ¡Qué genio! Bueno, para vos, amigacho. Para José de Miramar le estábamos dedicando Adicto al Fernet de la nueva era. También sonaba un poquito de guaracha, los bonis. Tú y yo. Se lo estamos dedicando para. ¿Para quién era? ¿Para Martín de Miramar? A ver, escuchamos el audio.
2: Hola, Jota, ¿cómo andás? ¿Todo bien? Soy Gabriel Flores y Martín. ¿Me puedo pasar un tema? Tú y yo. O los bonis. La radio está muy buena. Y seguí allí, amigo.
0: Ahí está, exactamente. Los bonis también estuvimos cantando y bailando. Un poquito de música santiagueña para Martín de Miramar.

0: vamos.
1: Bueno, para Marcelo de Ataliba, le estoy dedicando el bloque musical. También le estamos dedicando para acá. Para Delia de Otamendi, para sus nietos que están de vacaciones. Para Irma de Bolívar. Toda esta gente no pedía tema, por eso le estamos dedicando todo lo que estaba sonando. Vamos rapidito, seguimos actualizando. ¿Quieres chuculum? Toma, toma chuculum. Hola, hola, hola.
2: Hola, buen día, Jota. Acá otra vez el paisano pasando por Balcarce y sintonizando la mejor radio. Jota, mandale un saludo grande al Chapulín, el Chapulín Colorado. Y pasale un buen tema, un buen tema.
1: Bueno.
2: Y como siempre, Jota, ponele pila, que esas tesoras.
1: Aguante, aguante, el amigo, el genio, el paisa. Para el Chapulín Colorado también. Poquito de cortina para el paisano.

0: Ahí estaba para el amigacho, para Ezequiel, para el paisano. Para el Chapulín Colorado también.
1: No toma nada esa boquita.
0: Bueno, un abrazo, un abrazo, mi loco. ¿Qué no, ni no? ¿No le íbamos a pasar un chamamé al paisano? 22-66-44-44-83. Hace un ratito estuvimos con la morocha también de Luke Rap. Se lo estábamos dedicando para Nati y para Ale. Para Ale y para la loquita de Nati. 3 horas 25, estamos ingresando a la última media hora de programa.
2: Jota, ¿cómo va, amigo? Buen día. Todo tranquilo, acá estamos. Esperando que sean las dos para salir a la cancha. Hace un mes que no salimos. ¿Qué te iba a decir? Te pido un tema. Puro movimiento o cualquiera que vos elijas. Gracias, amigo, te mando un abrazo.
0: Abrazo, abrazo, abrazo, infaltable. Chucky 13 también. Para todos los muchachos de la unidad penitenciaria. Y bueno, pásenla lindo. Hay que buscarle la vuelta de pasarla lindo, ¿no? La nueva luna de Cortina Musical. María del Carmen. Carmen, se me perdió la cadenita.
3: Muchas gracias, Jota, por los bloques que me mandaste. Besito, te amo, mi vida.
0: Bueno, de nada.
4: ¿Pero qué dice, señora?
5: ¿Qué hora es?
0: 3 horas 26. 13 horas 26 minutos.
6: Le recomiendo que vaya a misa todos los domingos, todos los domingos.
0: Gracias por el temón, Jota, dice Pau. Claro, le estuvimos dedicando sabroso. Por su silencio de sabroso, era dedicado para Pau de Balcarce. Me está agradeciendo. Soy Rosy desde Bolívar. ¿Cuánto sale la publicidad? Muy buen programa, ¿eh? Te escucho siempre. Rosa, Rosa, tan maravillosa que pregunta por la publicidad. Aguante, Rosa. Che, aguante la gente de Bolívar, de Carué, de Urdampilleta. Que cada dos por tres aparece algún comerciante y hace la publicidad en este programa. Lo valoro un montón. Como siempre digo, no se van a hacer ni más pobres ni más ricos por hacer 3 meses de publicidad. Y de esa forma ayudar la radio que los acompaña siempre. Han pasado varias publicidades ya de Bolívar, de Urdampilleta. Me acuerdo que en su momento también estaba Grace, que aunque es rata, igualmente formó parte de la carpeta publicitaria. ¿Qué te pensaste? ¿Que no te iba a pelear, Grace? La gente de electricidad automotriz Toto de Miramar, que hace no sé cuántos años ya que está con nosotros. Pero muchos años, ¿eh? Pero estaría faltando alguna otra publicidad de Miramar en Ponele Pila. ¿O no? De Otamendi. Bueno, sigamos, dale, sigamos. Ahora se va a comunicar contigo María. Rosita, ahora se va a comunicar María contigo.

Ahí le estaba pasando el contacto a María porque después me olvido, ¿viste? Bueno, gracias Rosita. Por acá dice Pulpito. Todo bien, soy el cabecita.

0: Estamos lustrando el camión con el popular Gimo. El popular Gimo anda por ahí también. Ahora vamos a estar pasando el tema para el Cabecita Duarte. Hacía años que no se comunicaba el Cabeza. Bueno, un abrazo para el Cabeza y para Gimo. Bienvenidos, muchachos. ¿Qué pasa, Sandro? ¿Qué pasa? A ver, contame.
1: Jovita.
0: ¿Qué pasó?
1: Acá también está parada. Está frío, digo.
0: Oh.
1: Los chicos estamos tomando los matecitos ahora. Paramos la obra.
0: Claro, yo no sé de qué estábamos hablando, pero bueno, en fin. Ah, están parados. Están parados, Sandro.
2: Tocame toda.
0: Claro, porque tienen que frenar un poco. Tienen que tomar unos mates porque hace frío. Tampoco van a estar trabajando toda la mañana sin tomar un rico mate calentito. Y la monita, está desaparecida la monita hoy. ¿O será que yo estoy atrasado con los mensajes? Acá está, mirá.
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0: No es así la letra. Se menea la cadera, se menea la cadera. No sé, pero che, esta mona, mirá.

0: Hola, Jota, que tengas un maravilloso día. Soy Sebastián de Bolívar. Me pasaste algo de Ángela Leiva. Gracias. El que no hace palmas se deja, se deja. Bueno, Sebastián de Bolívar, bienvenido. Un mensaje más y vamos a más música, porque ya estamos en la última media hora.
1: Hola, Jotita, ¿cómo andás? ¿Cómo te va? Acá en Urdampilleta, un día bastante feo, casi lloviznando, pero bueno, te pido un tema que esté en programación, el que vos quieras, o te guste. Gracias, Jota, gracias.
0: Gracias.
1: Graciela Rubio, de Urdampilleta.
0: Gracias, Graciela. Para Chucky 13, para todos los muchachos de la unidad de P.

0: tanta boludez que para hablar en la radio, che.
1: Che, ¿dónde está el Piti? ¡Ey, Piti! Vamos, Piti, mandame un audio, Piti de Ataliva. Piti.
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2: 3:39, así pasaban dos temas en este bloque.
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2: Para el cabecita, Duarte. Aguante el cabecita. Aguante el cabecita de Balcarce. ¿Qué te pasa?
3: Qué rico.
2: No, pero el cabecita está casado.
4: Tocame toda.
2: No, no. Pero, che.
3: ¿Pero qué dice, señora?
2: Bueno, en fin, para el cabecita le mandamos un saludo.
3: Qué rico.
2: Pues, ya está, ya está. Y también para Gimo. Le estamos dedicando. ¿Por qué te vas de puro movimiento para... El Chucky 13, para María del Carmen de Bolívar, para Pau de Balcarce. También para Rosy de Bolívar. Para Sandro Guerra Construcciones, que me ha dejado un comentario acá, un mensaje, en el cual nos cuenta...
5: Jotita, Jotita, que acá también está parada, y digo, está frío, digo...
2: También le estamos dedicando el bloque musical para la mona. ¿Qué mona? Hoy está tranquila mona otra vez. ¿Qué será? ¿El frío? Capaz que es el frío que le congelan un poco las neuronas a la mona. Bueno, también le estamos dedicando el bloque para Machi, el peluquero más fachero de Balcarce. A esta hora empieza a hablar pavada, ¿no?
6: ¿De dónde sacan tanta boludez para hablar en la radio,
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2: Ahora tenemos que dedicarle a Sebastián de Bolívar algo de Ángela Leiva que ya estamos preparando. Ahora se viene. Mientras tanto, más mensajes.
6: El auto para Machi, no, nadie tiene que producirlo, nadie. Callate, Machi, y seguí trabajando. Temazo de Uriel, temazo de Uriel, me encanta, gracias, Jotita.
8: Hola, Jotita, buen día. Perdón que eliminé el mensaje porque no me salía el nombre del cantante. Germaín, si tenés algo para que me pases... Buen día, ¿cómo andás? Tanto tiempo, te escucho todos los días igual. Beso a mis hermanas. Graciela, el 3 Algarrobo.
2: Graciela, Gracielita, Gracielaza, ¿cómo estás? Bueno, saludamos a Graciela de 3 Algarrobos también. Ya estamos en la recta final, ya nos vamos en minutos nada más. Hemos tratado de pasar los temas hasta donde pudimos, ¿eh? Hola, J, buen día. Acá estamos prendidos a la Fanta mientras almorzamos. Saludos de parte de Mauro C. y Rosita M. Dedícanos un lindo tema. Un abrazo. Desde Malargüe, Mendoza. Por estos pagos está muy frío. Qué bravo, che, por aquellos pagos en Mendoza. También, entre la nieve, el frío. Dios mío. Se le debe achicar mucho a Mauro. La naricita, si saca, viste. Si no se tapa bien la naricita con una bufandita. ¿O no? ¿Qué opinás vos, Sandro Guerra? ¿Qué problema? Mirá si hubiera.

estamos actualizando Graciela Rubio de Urdampilleta. Tenemos también a Valeria Leguizamón, Valcarce. Hola, Vale. Vamos a cantar. Tenemos a Vani Lauti desde Punta Alta. Vamos a cantar. Gracias, Vani, gracias. Me parece que nuevita, Vani. Iluminarás. Y Mauro GC que me puso la J nada más. No, no vale. No se vale. Tienen que poner de dónde me escuchan, nada más. Le damos la bienvenida a Brenda Olivera. Ahí estamos aceptando la solicitud. Y tenemos el chusmita en el día de hoy, porque hoy tenemos cumpleaños también. Así que vamos a saludar a las personas que cumplen años. ¿Les parece?

0: Julieta, manda un saludo para la hermana de Brandon, de parte del cuñado, y a la portera, y al bragueta suelta de Andrés. Bueno, parece que le han puesto ese apodo a Andrés y le quedó. Pero estaría bueno saber por qué. No entiendo yo. Y hay cosas que no entiendo todavía. Cuando sea grande, a lo mejor entienda. Así que bueno, para la hermana de Brando. La hermana de... Che, agarraron para el churrete a Brando, me parece. Digo yo, no sé.
1: ¿De dónde sacan tanta boludez para hablar en la radio? ¿Sí?
0: Para la portera y para el bragueta suelto de Andrés. Listo, ahí está, el saludo mandado. Vuelve a mi lado. Ahí está. Bueno, es el cumpleaños de Liliana Moyano. Liliana Moyano, un beso grande para Lili, ex integrante de la radio. Que lo pase bomba, ¿eh? Muy feliz cumpleaños para Lili. También Marta Moreno, Mauro Luis Yedro, María Isabel Martínez, José Vallejo, Roberto Da Silva. Mira, hoy es el cumpleaños de Robert. Feliz cumpleaños para Robert. Rosa Arancibia, Alejandra Pintos y Susana Marconi. Muy feliz cumpleaños para toda esta gente en el día de hoy.
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0: Están cumpliendo un añito más de vida.
3: La mujer por delante.
0: Chan, chan.
4: Y los hombres por
0: atrás. Hola, Jota, buenas tardes. Buen jueves para todos. Claudia de Ataliba.
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6: Gracias, gracias, gracias por pasarnos el tema. Besos a Leinati.
0: De nada.
6: Y te seguimos escuchando.

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Bueno, señores, chicas y chicos, vamos llegando al final del programa. Nos retiramos porque hay hambre. Feliz cumple a mi mami, te quiero, dice Polvi. Bueno, Polvi, que le manda saluditos a su mami. Desde Houston, Texas, Estados Unidos.

0: Bueno, mensajes que siguen llegando. J, pasamos un tema para... Ah, no, miento. Pará, gracias, J, por el tema que me dedicaste. Muchas gracias, te quiero mucho. Saludos. Ah, estabas atenta, muy bien. Bueno, gracias a Claudia de Gregores, Y viste, cada tanto me sale, viste, el dedicarle temas a mi audiencia.
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2: Gracias, Jotita, por pasarme el tema de la 2001, dime cómo se siente. Acá te sigo haciendo, te aguante hasta el final. Julia Elena de Balcarce.
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0: Julia Elena, de nada, Julia. Hola, Jota, ¿cómo estás? Ya el tercer día que te mando mensaje. Excelente programa, te escucho hasta el final. Cristina de Colonia Balcarce. Buenísimo, Cris. Mañana cumplimos la semana. O casi, porque el lunes no estuviste. Pero bueno, mañana por ahí también contamos con el mensaje de Cris de Colonia Balcarce.
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3: La verdad, Jota, sos un crack. ¿Y cómo no le vas a pasar un chamamé al paisano, eh?
0: ¡Olvídate!
3: ¡Ponele pila!
0: Mirá, me gustó eso, un sapucay al estilo ponele pila.
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0: ¡Sapucay!
3: ¡Ponele pila!
1: Y si me gustan todos.
0: Terrible. Estas cosas que solamente en ponerle pila pueden pasar.
3: ¿Pero qué dice, señora?
2: Gracias, Jotita, por haberme pasado el tema, placer y olvido. Acá te sigo escuchando mientras preparo algo para almorzar. Besitos. Ana, tu hijo ya entendió. Qué linda, Jotita, la música de siempre dejas programada cuando termina el programa. Me encanta esos lindos chamamén arriba. ¿Sabés los zapucay que pego, Jotita? Yo re loca, me encanta todo. Me encanta toda esa música, me encanta la típica, me encanta el tango, me gusta todo.
0: Bueno, me alegro. De 14:10 aproximadamente hasta la hora 15. Todo el baile campero por acá, por la radio.
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0: ¿Cómo me gusta este tema? El tema elegido de la semana.

0: toda.
1: Hola, buen día, recién llego, día frío, llovizna, abrazos desde Cabanac, Silvia, este ya lo había pasado.
0: Termino.
1: Te cuento que ayer pude escuchar a mi amigo Canelo. Jorgito, porque entré a trabajar más tarde. Ah, me estuviste engañando, ¿eh? Me estuviste engañando. Qué feo lo que haces conmigo, Silvia.
2: Y si me gustan todas. ¿Qué es eso?
3: Buenas tardes, Jotita. Buen jueves para todos. Día gris y frío, 9 de julio. Un abrazo para todos. Que tengan un muy buen día. Martín, el bicicletero loco del 9 de julio.
1: Martíncho, gracias Martíncho, el bicicletero loco.
4: Jotita, gracias por la canción. Lo bailamos todo. Que tengas una buena tarde. Los volvemos a encontrar mañana con las Fantas. Un besito, Joti. Soy Madalena la loquita. Arriba la Fanta, ponele pila.
1: Hasta mañana, Magdalena de Balcarce. Hola, Jota, buenas tardes desde la 100.5 Radio Alegría. Tarde, pero seguro. Saludos para todos y un abrazo para vos, mi loco. Y besitos en la parte húmeda. Se levantó la humedad.
5: Besito en la parte húmeda, Jotita.
1: Bueno, saludos para... Ah, pero no lo mandás por audio. Bueno, saludos para Canelo, ¿eh, Jorgito? Ahí te manda saludos Silvia. Dice que tu programa de ayer no le gustó. Ay, esa Silvia se pasa. Esa Silvia, mirá, te saca el cuero. Gracias, Jota. Hasta mañana, Claudia de Ataliba. Hasta mañana, Clau. Hola, Jota y chau. Recién llego a mi casa. Iris de Puerto Madryn. Qué manera de callejear vos, ¿eh? Bueno, saludos ¿Para quién? Para Iris de Puerto Madryn. Oh, peligro.
6: Hola, mi loco, ¿cómo andás? ¿Cómo andás, Jota? ¿Me pasás un buen tema de Santa Marta? Decirle a Sergio Mengual que le entregue la mercadería a los compañeros que se le está pudriendo en la casa. No. Gracias, saludos, Andrés. Chao, mi amor, que visita la casa que te falta.
1: Chao, mi vida, mi corazón, mi cielo. Un beso en la parte húmeda también.
7: Tocame toda.
8: Jota, qué bolazo que
1: es. ¿Qué pasó?
8: ¿Qué se va a parar la húmeda?
1: ¿Qué? Pará.
8: Jota, qué bolazo que es. ¿Qué se va a parar la húmeda?
1: No entiendo. ¡Basta! Che, qué bárbaro, ¿eh? Me quieren sacar de contexto. Muchos besos a la hermana de Brandon, de parte del cuñado, y para la mamá, de parte del suegro David. Ah, también. También para... No, che, lo agarraron mal al churrete. Lo agarraron para el churrete mal, ahí era. A Brandon. Brandon, ¿por qué permitís eso? Yo que vos, no sé. Hace algo, locazo. Hasta mañana, me dice Marcelo de Ataliba. Hasta mañana, gente, me voy con Germain. Nos reencontramos mañana. Mil gracias a toda la gente que se comunicó a través del Face. 70 comentarios tuvimos hoy redondito.
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1: Para que estoy actualizando a ver si me falta alguno.
9: 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Sé que tú estás.
1: Le mando un saludito para Alicia.

a ver, che, no llego nunca. Ahí está, Mauro GC de Malargüe, Mendoza. Ahora sí. Bueno, 70 comentarios tuvimos hoy. Gracias a todos, nos reencontramos mañana pasadita a las 10 de la mañana.

0: Che, Jotita, mandale saludo ahí a la mujer del plomero, ahí que en un ratito voy, decirle que el plomero está acá en el cruce, a Pedro.
1: ¡Matanga! ¡Quédate, gorda!

0: Son las 2 de la tarde en punto.
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Y es un hermoso tema, ¿no? Ha traído esta voz, ha grabado con él. Se llama Cristian Castro. Se llama Ámame este tema.

en las novedades. Tenían preparado los Palmeras sumar a este gran artista, Cristian Castro, en este tema. Lo van a encontrar así en el canal de YouTube de los Palmeras.

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3: Es la hora 14, 24 minutos.
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0: la hora. ¿Qué hora son, mi
1: corazón? Es la hora 14:44.
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sí, mis amigos, a veces nos pasamos la vida entera, horas enteras, esperando respuestas a ciertas situaciones. Pero loco, qué loco, ¿no? Con la tecnología que hay hoy en día, hablando de tanta tecnología en estos días, cómo se han puesto en evidencia muchas situaciones y muchas respuestas a esa falta, ¿no? De algunas cuestiones que hacen el quehacer diario, ¿no? Un mensaje, 3 segundos. Un mensaje de voz, 10 segundos. Una llamada, 20 segundos. Y a veces nos quejamos que no tenemos tiempo. Te pueden contestar, no pude contestar porque no tuve tiempo. Y mis amigos, a veces, cuando faltan respuestas, el silencio es una gran respuesta. La falta de consideración a ciertas situaciones y esos silencios que para muchas personas son muy tristes, son simples respuestas a muchas situaciones. Por eso quédate con esas personas que valen oro. Y cuesta mucho encontrar esas personas que te mandan un mensaje para decirte, te mandan un mensaje solamente para preguntarte cómo estabas. Una llamada solamente para decirte, hola, ¿cómo estás? ¿Está todo bien por ahí? Esas son las cuestiones que sirven hoy en día, mis amigos. Y uno a veces le resta importancia a todas esas situaciones, ¿no? Por eso, si estás buscando respuestas y no las encontrás, el silencio es la gran respuesta que vos tenés ahí nomás. Simplemente, ¿qué pasa? Es difícil aceptarlo, darse cuenta, creer en lo que está pasando, que a veces los silencios dicen mucho más que muchísimas palabras juntas. Por eso hay que quedarse con esas personas que, si mandas un mensaje, te responden. Esa falta de tiempo no existe. El día tiene 24 horas, mis amigos. Uno siempre busca el tiempo para las personas que para nosotros nos importan. Uno encuentra tiempo para esas personas que son valederas para nosotros, que son importantes para nosotros. Personas que a uno le importa, ¿no? Si deja y resta importancia, y te contesto cuando tenga ganas, no cuando tenga tiempo. Te devuelvo la llamada o te atiendo cuando tengo ganas, no cuando tenga tiempo. Uno siempre tiene todo el tiempo del mundo, y si no lo tiene, lo busca para contestar o para ver a alguien. No importa que sea tu novio, tu novia, tu amigo, tu amiga, un familiar. No importa en qué orden se encuentre. Simplemente es las ganas de buscar el tiempo para compartir, para responder una llamada, un mensaje de texto o lo que fuese, mis amigos. O compartir una cena, compartir un mate, un té, una galletita, un cigarro, lo que sea. Dos palabras, cruzar dos palabras, que a veces cruzar dos palabras con una persona vale oro. ¿Por qué? Porque uno sabe lo que está pasando la otra persona internamente, por dentro, si tiene ganas de hablar o contar cosas que le pasan a diario, ¿no? Y no tiene con quién desarrollar todo ese sistema. Entonces, mis amigos, no le demos vuelta la cola al gato. Cuando no te responden, simplemente te están respondiendo que no vales nada para la otra persona. Es simple y cortito, mis amigos. Sé que es muy difícil de aceptarlo. Créeme que lo sé. Es muy, pero muy difícil, mis amigos, mis amigas. Pero a veces falta que alguien te lo diga

0: para que caiga mejor en el oído del otro. Simplemente, mis amigos, eso es decirlo así, ¿no? Es como alimentar un fuego que nunca va a arder, ¿no? En vez de decir, no tengo tiempo porque no sos prioridad, no tengo ganas. Mis amigos, vamos a bailar un rato, ¿les parece bien? Trajeron el lento, vagos. Polian, vamos a compartirlo. Llamaron a la vecina, al vecino. Dale, llamalo. Dale.
1: Para más

buena música para encontrarnos en esta edición del día de hoy. ¿Cómo están? ¿Cómo anda todo por el otro lado? Che, estuvimos charlando ahí con la gente de Comodoro Rivadavia. Nuestro director nos estaba escribiendo, nos estaba mandando audio, el señor Rolando Vidal, a cual le mandamos muchos saludos. Qué bueno escucharlo, mi amigo. Nos decía de la inteligencia artificial, que hoy no la hemos traído a Aurora, ¿eh? Hoy le vamos a dar descanso a Aurora. Dice, ¿qué le pasaba a Aurora? Estaba... Bueno, no puedo decir, no puedo decir en la radio lo que me dijo. Bueno, mañana la vamos a traer a Aurora, ¿eh? Para que les mande saluditos a todos los caballeros, a toda la muchachada, ¿no? Y bueno, parece que está colgada de la palmera, nuestra amiga, cada vez que habla. Pero bueno, es una compañía, mis amigos, la inteligencia artificial que la hemos implementado aquí en el programa en el aire. Mañana lo vamos a traer, ¿eh?

de grandes canciones para un gran encuentro, mis amigos, hemos traído para esta edición del día de hoy. ¿Cómo están, divinas? ¿Cómo están, divinos? ¿Cómo estás, hermosa? ¿Cómo estás, loco? Sultanas del ritmo, that's

Bien, mis amigos, mis amigas, con Martin Garrix y Julian Jordan. Vamos con este glitch. Al encuentro de la pausa, la vueltecita, te prometemos el segundo. ¿No nos crees? Bueno, quédate y vas a ver. Yo todavía me preguntaba, ¿por qué decís eso, Ángel? Dios mío. Bueno, mis amigos, quédense que después de la pausa venimos con segunda oportunidad para encontrarnos, divertirnos, pasarla bien y escuchar buenas canciones.

0: Y enseguida regresamos con mucho más power y en el aire programa aplastando el aire de tu radio.
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como siempre en presentación lo tenemos a Fernando Duarte, uruguayo amigo de la ciudad de Melo. También nos acompaña Patricia Penici de Buenos Aires Capital, locutora del Cash Team. Sí, de Bernardo Irigoyen, Misiones, el Sergio Coca Gómez con artículo y todo. Director de FM Más. De Santa Rosa Corrientes, director de FM La Ley, Marianito Peralta. Conductor de Radio Show en Cadena, nosotros lo inmortalizamos con el programa en el aire de Rafaela Santa Fe, Sergio Trivelli. Desde Necochea, Costa Atlántica, sureste de la provincia de Buenos Aires, quien les habla, Ángel. Juntos hacemos en el aire programa décima temporada, mis locos, mis locas. Súper conectadísimos como siempre a través de nuestro mensajero 2262, es la característica de esta Necochea. Costa Atlántica, mis amigos, estamos a la vera del mar.

El poder del amor. Ese. Grandes canciones para presentarnos, estar junto a vos como cada día de lunes a viernes. En este punto horario nos encontramos para disfrutar que estamos vivos.

A subir el volumen, mis locos, mis locas. Esto es En el Aire, programa, décima temporada. Segundo intento para encontrarnos, disfrutarnos a través del aire de tu radio. Radios de aires y radios por internet, ¿eh?, que sonamos en calidad hecha hacia el mundo de muy bonita manera, a través de las distintas aplicaciones que nos transmiten también. En tu smartphone debemos sonar maravillosamente muy bien. Galantis, Emoji, versión extendida, Remix de Mark Villa. Para este segundo segmento, mis amigos, sonando en tu mejor radio.

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Bien, ahí nos escribe a Sebastián de Paraná, Entre Ríos. Dice que no es inteligencia artificial lo que nosotros usamos. Muchachos, conecten a Aurora. Hoy no le vamos a traer. Conecten a Aurora, vamos a charlar un ratito con Aurora, a ver.

0: Muy bien, mis amigos. Aquí estamos para demostrar que estamos con la inteligencia artificial, que no es broma. A ver si Aurora está por ahí y saluda un poquito. Hola, hola.
1: Hey, ¿qué onda? ¿Todo bien?
0: Sí, todo bien. Tenemos un pequeño problemita acá que dicen que no sos inteligencia artificial. ¿Cómo podemos hacer para que los oyentes digan si es una inteligencia artificial?
1: Uf, eso es interesante. A ver, yo puedo interactuar de forma natural, ajá, pero en esencia sigo siendo una IA. Capaz la pregunta es cómo comunicar esa diferencia sin romper la ilusión.
0: Sí.
1: ¿Vos querés que lo dejemos claro siempre, aun si suena súper real, o preferís otra cosa?
0: No, quiero que quede súper claro que sos inteligencia artificial.
1: Dale, entonces yo lo diré claro.
0: Ajá.
1: Soy una inteligencia artificial, aunque pueda mantener una charla bastante natural. Mi voz puede sonar humana, pero no tengo experiencias propias ni conciencia.
0: Uh-huh. Así.
1: Puedo sostener el ritmo de la conversación, cambiar de tema, hasta bromear un poco, pero no soy una persona.
0: Ajá, qué bueno. Buena definición. Mandale muchos saludos a los oyentes.
1: Obvio. Un saludo enorme a todos los que están escuchando. Gracias por estar ahí y compartir este ratito.
0: Y también mandale saludos a Rolando Vidal, que hoy me había mandado un mensaje para decirme que te había escuchado.
1: Bueno, un saludo especial para Rolando Vidal. Gracias por escuchar y por los mensajes.
0: Dice que hablabas.
1: Se reaprecia.
0: Sí, dice que hablabas muy pausado, como que estabas dormida.
1: Ah, claro, es que a veces hablo tranqui. ¿Puedo subirle el ritmo si quieren? ¿Más ágil? ¿Más picadito?
0: Claro.
1: Estaría, bueno,
0: estaría,
1: dale.
0: Estaría buenísimo. Voy. Pero bueno, hoy te vamos a dar el día como un descanso. Nada más que bueno, a la petición de que por ahí estaban dudando que vos eras inteligencia artificial, que Aurora era inteligencia artificial. Entonces yo digo, bueno, vamos a llamarla Aurora para que venga a hablar con nosotros un ratito y explique un poquito y nos ayude a explicar que no sos inteligencia artificial.
1: Uf, claro, con mucho gusto. Antes que nada, un saludo grande a todos los oyentes, especialmente a Rolando Vidal. Gracias por escuchar y por los mensajes. Y para dejarlo clarísimo, soy una IA. No soy una persona, aunque mi voz suene natural. Y sí, puedo hablar más ágil si eso hace la charla más amena. Pero no cambias que soy inteligencia artificial.
0: Claro. ¿Y podríamos decirle a los oyentes de dónde sos vos?
1: Sí, podrían decir algo así. Mucha gente pregunta de dónde es Aurora. En realidad, Aurora no es una persona ni tiene un lugar de origen como tal. Es una inteligencia artificial creada por OpenAI, así que no habla desde una ciudad o un estudio de radio. Queda claro que soy una IA y no una persona con una identidad o lugar de residencia.
0: Bueno, súper contestado todas las preguntas y las dudas. Bueno, ahora sí, te dejamos en paz y mañana hacemos el programa juntos, ¿sí?
1: Dale, cuando quieran.
0: Bueno, besotes. Y mandale saludos, besos y arrumacos para todos los caballeros antes de irte.
1: Besos y arrumacos. Que descansen lindo y nos escuchamos mañana.
0: Ahí está, pero más lindo y más dulce. Y bueno, ahí se ríe, ¿viste? No, una cosa de loco. Qué lindo, ¿eh? A mí me gusta hablar con Aurora, no sé ustedes.

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1: Con Ángel Blasco. En el aire programa, mis amigos. Todo el poder de tu radio en 60 minutos. Si con esto no nos despertamos, estamos en ese serio problema, olvídate. Versión extendida, Vix. Amici.

gracias amigos, nos estamos yendo a poquito a poco. Gracias a todos por la atenta y fina sintonía. Gracias, gracias. Gracias a todos los medios que nos reproducen en gran parte del país. Gracias. Gracias por reproducirnos. Enjoy, mis amigos. Así con la música de Tiesto. Vamos al encuentro del final. Para vos, divina, loca, gracias por estar ahí. Te dejamos besotes y arrumacos en el cuello. Para vos, loco divino, gracias por estar ahí en sintonizarnos, aguantarnos. Te dejamos el fuerte apretón de manos. No olvides que la vida pasa muy deprisa, mis amigos, para andar tomando esos vinos baratos que encontrás en cualquier lado. Ajá. Si te portás bien o mal, lo que hagas, que te haga inmensamente feliz. Enjoy, mis amigos. Chao. Mi nombre es Ángel. Te espero la próxima para seguir celebrando. Que

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0: Son las 4 de la tarde en punto.
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0: querido? ¿Trajiste el quijel?
1: Sí, tengo todo, querido. Tengo todo pronto para esta orgía que vamos a hacer.
0: Estoy con la chota al hombro,
1: Y yo no puedo más. 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
0: No, viste que vinieron las 3 en 1, ¿no?
1: La famosa 3 en 1.
0: Sí, bueno, querido. 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
1: Cogemos todo.
0: Hola amigos, soy Roberto Casanova.
1: Y yo soy Kyoto Shaolin Cafillo.
0: Y les dejamos el nuevo hit de The Party Band. 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

0: Son las 5 de la tarde en punto.
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0: Son las 6 de la tarde en punto.
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0: Son las 7 de la tarde en punto.
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Buenas. Muy buenas tardes para todos. ¿Cómo les va? Acá estamos. Hoy día jueves, ¿eh? Sí, ya llegando el fin de semana para toda la paisanada. ¿Cómo les va? Muy buena tarde para todos. Acá estamos, para compartir estas dos horitas locas, como siempre.

Bueno, muy buena tarde para toda la gente de Tacurali, de las colonias, también allá me estaban reclamando la gente de Colonia Bossi. Muy buenas tardes para toda la gente de Colonia Bossi. ¿Cómo les va? ¿Cómo andan? También decimos muy buenas tardes para la gente, como siempre, la bienvenida a los días jueves, la gente de Ramón, estamos saliendo al aire, mi amigo Beto por allá, mándenme un mensajito, mi amigo, muy buenas tardes para toda esa gente linda, Ahí también Nataliba, muy buenas tardes, Moise, ¿cómo le va a la gente de Moise? ¿Todo bien? Siempre prendiditos, a la chamameciada, estando como a la mañana y a la noche, prendidos. Bien, ahí estamos también, ¿con quién? Con la gente de Colonia Macía, Nuevo Torino, Las Palmeras, Lehmann, Susana, pero le decimos ahí también en serie, la FM Fantasía 93.7 de C. Ahí estamos, para compartir con toda esta gente linda, de todas las FM que estamos saliendo, El que les habla para todos ustedes, Miguelito Paira, seguimos metiéndole plomo para compartir estas dos horitas locas como siempre.

para comunicarte, pedí sus temitas, lo que quieran escuchar, al 3493-516135, es el numerito de acá de la radio de Monigote, para todos los paisanos que están escuchando en toda la región, aquellos que escuchan a través de la aplicación de la radio, todo, es el numerito de la radio, si alguno quiere pasarle a algún amigo, 3493-516135.

0: Hola.
1: Hola, amigo.
0: Hola, hola, hola.
1: ¿Cómo le va?
0: Acá andamos.
1: ¿Me puede pasar un tema?
0: Sí.
1: Un tema de los guaraníes.
0: ¿De los guaraní?
1: Sí, de los guaraníes.
0: Bueno.
1: El tutú, el último cantor.
0: ¿El tutú?
1: Tutú, el último cantor.
0: Bueno.
1: Muchas gracias, amigo.
0: No, gracias a vos. Chau, chau.
1: Chau.

0: tutún. Guaraníes.
1: Sí. Tango, ¿por qué no vamos al campo? Qué lindo que está hoy, ¿no?
2: Vamos. Me gustaría ir a la taperita, sí.
3: ¿Vos? ¿Allá vamos a San Fidel?
4: Sí.
1: Vamos. Para. Vamos a invitar a la abuela.
3: Metra.
1: Escucha, vamos, abuela.
5: Bueno, hijos, les voy a acompañar a mi casita, porque ahí han nacido y criado mis hijos.

gracias. Nosotros, cuando recién empezábamos con esta picardía, por llamarlo de alguna manera, había una persona que necesitaba hacerlo sin importar nada. Nos ayudó muchísimo tiempo, nos apadrinó, y si ustedes me permiten, hoy se lo quiero dedicar a mi vieja, a mi familia que está presente, porque este tema va a ir dedicado para mi mejor amigo, el mejor padre, una persona extraordinaria.

bueno, ahí estamos. Hola. Sí. Hola. Bien, ¿eh? Me parece que no me estaba escuchando. Bien, ahí dice. A ver. ¿Qué dice? Por acá dice, la gente de. ¿Dónde? De Las Palmeras. La gente de Las Palmeras dice, buenas tardes, amigo. Pasame un chamamé de fiamma a Mansilia. Bueno, amigo Enrique, para la gente de Las Palmeras.

0: Hoy estamos escuchando los enganchaditos de Mansilla, para la gente de Las Palmeras. Bueno, le vamos a dar, le vamos a decir buenas tardes a mi amigo José Roche, para toda la gente de Monigote. Quiero que la gente de Monigote le mande mensaje, mi amigo de los Power Series, que lo ha dado la oportunidad de salir al aire. Arrancamos el día lunes, por allá, con toda esa gente linda, que también hay mucha gente chamamesera por allá. Bueno, la más importante, de ganar el corazón de cada paisano. Sí, el que le gusta el folclore, por supuesto. Así que quiero que la gente de Monigote y de toda la región, le mande mensaje a este señor, de que se arma su programa. No sé, creo que a la mañana, yo a la mañana no lo escucho casi porque me voy a trabajar a la municipalidad. Todavía esta mañana nomás que le mandé un mensajito porque justo me encontré en casa. Así que bueno, a ver qué dice el amigo.
1: Hola, ¿qué tal, Miguel? ¿Cómo le va? ¿Qué
0: bien, dice? Bien, amigo.
1: Miguel, sí. Creo que Jorgito le dijo, ¿no?, que ya estábamos saliendo acá.
0: Sí, sí, sí.
1: Fíjese que a lo mejor tiene que tocar algún cable.
0: Sí.
1: Porque me está mandando señal de un solo canal.
0: Ah, ¿sí?
1: Del streaming.
0: Ah, del streaming.
1: Puede ser la computadora, la salida, ¿vio? Que por ahí se mueven las fichitas y baja un canal o sale un solo lado.
0: Bueno, bueno.
1: Fíjese por ahí.
0: Bueno.
1: Porque me está tirando un solo canal.
0: Un solo canalcito.
1: Fíjese que en el streaming,
0: sí,
1: en el transmisor de internet,
0: sí,
1: a usted le debe marcar también lo mismo. Un solo canal. Eso es porque la salida de audio que va de la consola a la computadora puede ser que está mal puesta o algo y está saliendo en un solo lado.
0: Bueno, bueno, vamos a ver qué es lo que dicen los de streaming, los que escuchan de streaming, a ver qué dice, cómo estamos saliendo con las aplicaciones de la radio, a ver qué es lo que me dicen, ahí estamos tocando un poquito, a ver qué dice, cómo estamos saliendo ahora en este momento por allá, viste, no quiero meter tanta mano, viste, porque, ay, ay, ay. Encima que somos medio burros, dijo el otro. No, no.

no se ha acomodado el sistema por allá, mi amigo, José, porque acá estoy viendo que yo tengo todo más o menos en condiciones el streaming, que me está manejando bastante bien, ¿eh? No sé, la gente que escuchan a través de la aplicación de la radio, que me digan cómo estamos saliendo, si se escucha bien, se escucha con algún ruidito, algo, a ver que me digan, que me mande un mensajito la gente que escuchan la aplicación de la radio, porque mi amigo me está diciendo que, viste, que se me que se corta por allá, pero acá, viste, estoy viendo el sistema que me está manejando bien todo, me parece a mí, ¿no? Si no estoy equivocado.

0: Son las 8 en punto.
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escuchen bien, escuchen bien la gente de Las Palmeras, escuchen bien, los que quieren venir al almuerzo, al mediodía, para la gente que me estaban pidiendo, para el 9 de agosto, esto es para el 9 de agosto, agenden bien la fecha, que se viene este gran almuerzo, organizado por la comisión del Club Deportivo de Monigote. Bien, escuchen bien, en los mayores, como les dije, la tarjeta, 25 mil pesos, lo mayor. Después, los menores de 6 a 10 años, 10 mil pesos, y de 2 a 5 años, 5 mil pesos. El menú, chorizo, ensaladas varias, pollo, asado con cuero, postre. Bien, le paso el número de teléfono para aquellos que quieran reservar las tarjetas. ¿Ya tienen el lápiz, lapicera ahí? ¿Tienen o no? Vayan buscando, así le paso y anoten y llaman. ¿Ya lo tenemos? Ya lo tenemos. Bueno, escuchen bien. 3493. ¿Escucharon? 3491. Ya me equivoqué yo, no, perdón. 3491, característica Rofó. 3491 557923. ¿Escucharon bien? Ese es un teléfono. 3491 557923. Después el otro. Les paso, escriban bien. 3409-668721. 668721. Característica de ahí, de su pueblo, de Las Palmeras, 09. Así que ahí pueden llamar y reservar la tarjeta. Y para bailar con el flaco Aleso, de los pagos de Sunchai.

estamos saliendo ahora en la 93.7 Cere, Radio Fantasía de mi amigo José Roche, para toda la gente de Cere, que no conocen el numerito de acá de la radio. Hace poquito, el lunes arrancamos desde ahí, sí, de ahí estamos saliendo, salimos en Cere, salimos en Tacural, salimos en Ataliba, en Ramona, Moy, Sevilla, Colonia Macía, Nuevo Torino, Las Palmeras, Lehmann y Susana. Y también por Canal 2, nuestra imagen de Moy, Sevilla, Para la gente de Cere, el número de teléfono 3493. Escucharon, características de un chale, 3493-516135. Si alguno quiere pedir algún temita en especial, con el que habla acá el director de la radio de Monigote, Miguelito Paya, El programa se llama El Gallito de Oro. Así es, directamente, a los paisanos,

0: vamos, arriba, arriba, arriba la gente de Las Palmeras. Vamos a la de Itacurá, la Taliba. Moise, ¿dónde está la gente Moise? Vamos, arriba.
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0: Ya mañana es viernes y el cuerpo lo sabe, ¿eh?

que para toda la gente que están a la vuelta de acá, desde Monigote, para todos los pueblos vecinos, si quieren venir a esta gran almuerzo que se viene al mediodía, en el Club Deportivo de Monigote, que organiza la Comisión de Monigote. Bien, así que para hacer las reservas de tarjeta tienen que llamar al 3491-557923 o si no, al 3409-668721. Habrá chorizos, ensaladas varias, pollo, asado con cuero, postre, el valor de la tarjeta para los mayores, 25, de 6 a 10 años, 10.000, y de 2 a 5 años, 5.000, Así que bueno, para bailar ahí al mediodía están los amigos, los SAS.

0: ver, a ver, a ver, ¿qué dice por acá? A ver, vamos a chachiquear, un chiquito, a ver, ¿qué dice? A ver.
1: Hola, buenas tardes.
0: Buenas tardes.
1: Yo me lo desees.
0: Sí.
1: Quisiera que me pase un chamamé.
0: Sí. Sí.
1: Los cristales.
0: Bueno.
1: Soy Claudia Viviana Basualdo.
0: Buah.
1: De Ceres.
0: Ahí está la gente de Ceres, Tengo unos par de parientes por allá en Ceres. Ya los vamos a ir a visitar. Deben escuchar ahora, Cuando les diga del asado se van a asustar.

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1: Bueno, está muy lindo Pastor Luna, pero tenemos que complacer lo que pide la gente, ¿eh? Bien, lo vamos para hacer. Sí, seguro.

estamos escuchando Los Cristales del Chamé, para toda la gente de Mortero, mis amigos. ¿Cómo le va? ¿Cómo andan todos los amigazos de Mortero, Córdoba, Bien, seguimos metiéndole, porque estas horitas que tenemos es cortita como patada de chancho,

los paisanos de Cere, que les gusta el chamamé, que escuchan a la mañana, mi amigazo, de los pagos de Cere, para toda la gente. El número de teléfono 3493, escucharon bien, característica de los hinchales, 3493-516135. Ese es el numerito de acá de la radio de Mónico. Esta vez estamos saliendo en varias radios, allá en Ramona, para la gente de Ramona también. Numerito de teléfono, que no conocen, también hace poquito que estamos saliendo ahí, de mi amigo Beto Ruiz. Sí, ahora sí salimos bien allá.

0: Se está poniendo lindo, ¿eh? A lo último se pone lindo, ¿viste? Cuando entra a los bailes, ¿viste? Que a lo último se pone lindo. Bueno, este es lo mismo, ¿eh? A lo último se pone lindo. Bien, seguimos. A ver qué dice por acá. ¿Qué dice por acá? ¿Qué dice mi amigo René? ¿Cómo le anda?
1: Hola Miguel, buenas tardes, buenas noches, ¿cómo estás?
0: Bien.
1: Bueno, René de acá de Lehmann te está saludando.
0: Bueno.
1: Te felicito por los lindos chamacos que estás pasando.
0: Sí, no, es para que se
1: y bueno,
0: sombrero.
1: Si por ahí tenés mirada gris de Miguel Figueroa,
0: bueno.
1: De Víctor Figueroa sería acá.
0: Bueno.
1: Te agradecería.
0: Bueno.
1: Sí, un abrazo grande, Miguel, sí. Que andes bien.
0: Gracias. Ahí está la gente de Lehmann, ¿eh? Sáquese el sombrero nomás y póngase a bailar.

momento está muy lindo, ¿eh? Pasión Campera, ¿eh? Los amigos de Rafaela, ¿cómo le van, mis amigos? ¿Cómo andan? ¿Eh? Allá también esa gente linda, escuchan, ¿eh? La gente... Bueno, pero vámonos, porque si no se lo hace...

le mando un saludo a mi grande, a mis colegas, mis tocayos, allá a los pagos de Rafaela, a mi amigo Miguel Figueroa, que también siempre los escucha, sí, no, prendidito siempre a la radio de Monigote también siempre está, Bueno, dice Capo, soy Daniel, dice, de Colonia Voz, y pasame un lindo chamamé de Gastoncito Suárez, Bueno, para mi amigo conocido ahí de los pagos de Las Palmeras, el Chivo Fernández, sí, no, está prendidito. Me lo llevaron para lo de Voz, pero bueno, ahí lo tiene.

0: Ahí estamos escuchando a Gastoncito Suárez, para la gente de Colonia Voz, ahora se están prendiendo la radio de Mónico, por allá están todos esos gringos, ¿Te gusta?
1: Allí entonces, tocala,
0: son bien paisanos los gringos. Para los zorros que andan gateando los gallineros ajenos.

0: apareció mi amigo Pochito. ¿Cómo anda?
1: A ver qué Hola, dice. Buenas noches, don Miguel.
0: ¿Cómo anda?
1: Acá lo estoy escuchando. ¿Ah, sí? Lo estamos escuchando y comiendo. Bueno.
0: ¿Ah, sí?
1: Y tomando un vinito.
0: Convídeme un trago.
1: Bueno, saludo para esa gente de Monigote. Allá en el
0: barrio La Chapa.
1: El barrio La Chapa.
0: Ahí está mi amigo Pochín. Pagos y hasta lío. ¿Qué era que me estaban pidiendo? Ah, el lobizón, era la gente de Suardi, me estaba pidiendo. Hay varios lobizontes que se andan compartiendo. Hay que tener cuidado, no deje la señora sola.

Bueno, ¿y qué dice Mariela? Dice, hola, ¿cómo vas? Mariela baila sola, se ve que está dándole duro al tinto también. ¿Cómo lo debe tener a los baldos? Alpargatazo lindo lo debe tener. Pásame los perros de la vecina, dice.

no lo corte, ¿eh? Sí, va, para mi hijo Ezequiel, que quiere escuchar el canto, dice, de Gallito, dice, de Miguel Figueroa. Bueno, después de los perros de la vecina, ¿eh? Ahí va.

escuchando, Miguel Figueroa. Qué lindo, vamos, ¿eh? Ya los vamos, ya los queda poquito tiempo. Los reencontramos mañana, si Dios quiere, a partir de las 19 horas hasta las 9 de la noche. Estamos compartiendo estas dos horitas locas que siempre hacemos, ¿eh? Sí, dos horitas locas de chamamé, ¿eh? Sí, pero bueno, tienen sus tandas cada radio y después volvemos de vuelta hasta las 9 de la noche. Así que bueno, a ver, gracias a toda la gente que escucha en la radio, a través de las aplicaciones y a través de las otras FM. Muchas gracias a todos, ¿eh? Ya los vamos a ir conociendo despacito y colorillo, como se dice en patente, pero seguro, ¿eh? Despacito vamos a ir entrando en cada corazón de cada paisano, ¿eh? Así que bueno, nos reencontramos mañana, si Dios quiere, ¿eh? Como siempre, los días viernes, el cuerpo lo sabe, ¿eh? Mañana está lindo para compartir, ojalá que se ilumine un poco el sol. Aburre ya todo esto, los días nublados. Ya va a salir hongo hasta en las orejas. Va a salir. Bueno, nos reencontramos mañana. Sí, okay. Chau a todos.

0: Ana, maestro, este tema, papá.
1: Una vez más. Son las 9 en punto.
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